0: dos jóvenes heridos al explotar una mina durante una manifestación en el Sáhara Occidental.
1: La ofensiva israelí contra la Franja de Gaza, que ha cegado la vida de al menos 430 gazatíes, miles de palestinos se sumaron en Cisjordania a las protestas convocadas por Hamas.
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Quisiera, en mi último momento, unir los nombres de Dios y de España y abrazaros a todos para gritar juntos por última vez en los umbrales de mi muerte: ¡Arriba España! ¡Viva España!

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1: Normalmente para este número yo rindo un homenaje a lo que más quiero en el mundo.
2: ¡El metal, claro!
1: ¡El Calimocho! Quiero mucho más al Calimocho que al Heavy. No sé, sin Calimocho no habría nada. Sin Heavy pues habría Calimocho, ¿sabes?

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2: Oye, cuidado con los botes que tengo un mal recuerdo, ¿eh?